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3: Son las 22 horas, 56 minutos.
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1: Son las 12 de la noche. Un minuto.
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1: Es la 1:00 a.m, 57 minutos.
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0: Son las 2 de la madrugada, 56 minutos.
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0: Son las 3 de la madrugada, 25 minutos.
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0: Son las 3 de la madrugada, 59 minutos.
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0: Son las 4 de la madrugada, 33 minutos.
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0: Son las 5 de la madrugada, un minuto.
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0: Son las 5 de la madrugada, 33 minutos.
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1: Son las 6:57 de la mañana.
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1: Son las 7 de la mañana, 57 minutos.
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1: Son las 8 de la mañana, 59 minutos.

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1: Esta es tu radio interamericana, Puerto Montt. Muy buenos días, amigas y amigos. Bueno, estamos comenzando ya lo que es nuestra edición, nuestra programación a través de esta tu radio, la radio interamericana. ¿Cómo tuvo esa así como vacaciones cortitas? ¿Ah? Buenísimo, ¿no? Ahora con todas las pilas y ya más descansadito, ya comenzamos lo que es este programa, ¿ya? Este programa hasta las 12, hasta el mediodía. Bueno, queremos invitar para que usted también pueda participar con nosotros de este espacio, para que nos pueda enviar algunos whatsappitos ahí a nuestro número, y también poder estar estableciendo lo que es el contacto de amistad en este horario, en estas 3 horas de programa. Recuerda, esta es tu radio interamericana, una radio con historia.

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1: Esta es Tu Mañana Interamericana, una radio con historia, una historia, una historia, una historia, una historia, una radio acá en la octava región. Te quiero contar lo siguiente, que la noche de este día lunes a las 22:44 horas, un temblor de magnitud 4.2 se registró lo que es en la zona centro-sur de nuestro país, según informó el Centro Sismológico de la Universidad de Chile. Ya, de acuerdo a los datos entregados por el organismo, el epicentro del temblor se ubicó a 33 kilómetros de Copquecura, en la región de Ñuble. El movimiento telúrico tuvo lo que es una profundidad de 26 kilómetros. Por el momento, Senapred no ha reportado daños a personas, estructura o alteraciones al servicio básico como resultado del temblor. Así nos acompañamos en esta hora, en esta tu programación, en esta tu radio, en la radio interamericana. Recuerda, esta es una radio con historia, una radio ya con una buena programación pensada única y exclusivamente en usted, ya, quienes nos escuchan durante las 24 horas del día, ya. A las 12 estamos con el doctor Leopoldo Moreno, ya a las 5 de la tarde conectados con el Garoto de Ipanema. Y la música nos acompaña la otra fe, el tema se llama Piensa en mí. 9 de la mañana ya con 16 minutos, esta es Tu Mañana Interamericana.

La canción ahí estaba con Julio Iglesias. Y Julio Iglesias, ni tengo. A ver, ¿cómo se llama esta canción? Me dijo un amigo que le dijera: no tengo ni te olvido. Ya, ni te tengo ni te olvido. Ahí está. Un gran éxito, una bonita canción en esta hora de la mañana. Está aquí en tu radio, en la radio Interamericana. Te voy a contar lo siguiente, que la Policía de Investigaciones CPDI y la Fiscalía ECOT ya indagan lo que es un supuesto intento de robo de gallina, ya que terminó con un hombre muerto y un adulto mayor detenido en la ciudad de La Serena. Bueno, todo ocurrió lo que es en la madrugada el día lunes 12 de octubre, cuando un hombre de 54 años con antecedentes policiales se llegó hasta una vivienda e ingresó presuntamente por la fuerza. Ya, según los antecedentes reunidos, bueno, su objetivo era sido robar gallinas desde la vivienda, pero el propietario lo había sorprendido lo que es el lugar. El dueño habría disparado lo que es una escopeta contra el intruso, pese a resultar herido, alcanzó a salir de la propiedad, sin embargo, cayó desplomado en un terreno vecino. El examen externo permitió detectar varias lesiones que serían compartidas ya con impactos de perdigones en la espalda y el costado izquierdo del tórax. Los detectives recuperaron la escopeta que había sido utilizado e identificaron lo que es el presunto autor de los disparos, un chileno de 73 años. El adulto mayor, quien no cuenta con antecedentes policiales, se fue detenido en flagrancia ya mientras se desarrolle lo que son las primeras diligencias para poder esclarecer lo que es lo ocurrido. Sin embargo, por instrucción del fiscal a cargo, posteriormente quedó en libertad de previo apercibimiento, ya conforme lo que es al artículo 26 del Código Procesal Penal. Ahora la investigación deberá aclarar los hechos y determinar las responsabilidades penales. ¿Ya? Ya son las 9 de la mañana, ya con 26 minutos. Ahí está, dice tu radio, en la radio Interamericana, una radio con historia. Vamos a escuchar una canción con doña María Dolores González Flores, ¿ya? ¿Sabe quién es? Es nada menos que Lolita, ¿ya? Lolita de España, ¿se acuerda usted que? Claro, ella misma la tenemos acá en este programa, aquí en esta Tu Mañana, en la Mañana Interamericana. Doña María Dolores González Flores nos canta una bella canción, Hay Pena Penita, en tu radio Interamericana.

La canción ahí estaba con Lolita, Lolita, Lolita, Lolita. La estaba mirando, ya no está tan Lolita, Lolita. Ya, ¿cuánto tiene? 58 años esta gran artista española. Gran éxito, bonita canción con esta y pena, pena, penita y pena. Vamos a mandar un abrazo grande, un saludo para quienes nos están escuchando, sintonizando ya en este momento, ya quienes están al otro lado del parlantito, sintonizando lo que es en nuestra señal AM en el 720 para toda la región del Bío Bío, para todo Concepción, para todo Talcahuano y alrededores. Saludamos también a quienes nos están escuchando en Coronel en el 90.3 en la FM, dominando lo que es la octava región del país, y con esta tu radio en la radio interamericana, ¿ya? A los amigos de Concepción, de Hualpén, de Talcahuano, Coronel, Chiguayante, Lasca, Penco, Tomé, bueno, para todos ellos le vamos a mandar un abrazo grandote en esta hora, lo que será con esta tu frecuencia en la radio interamericana. 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
1: La canción estaba ahí con Don Nino Bravo, ya con Luis Manuel Ferri Llopis, ya conocido su nombre artístico como Nino Bravo. Fue un cantante español considerado uno de los más grandes exponentes de la música pop española entre la década del año 60 y el 70. Él nació en un día 3 de agosto del año 1944 y falleció el 16 de abril del año 73. Ya, pincelada será esta hora también para que usted vaya conociendo sus artistas. ¿Ya? Le quiero contar lo siguiente, que nuestro santoral del día de hoy, ya, a ver, vamos a saludar a todos nuestros grandes amigos del hombre Eduardo. Para usted, amigo Eduardo, vaya nuestro saludo gigante, inmenso en esta hora, lo que será esta mañana en esta tu mañana interamericana. Para todos los Eduardo, vaya nuestros saludos así, pero grandote en esta hora. Nuestras estadísticas, a ver, hoy es el día número 286 entre año, es el día hábil número 8 de 21 de este mes, se quedan 18 días para finalizar lo que es el mes de octubre y quedan 17 días para el próximo feriado. Ya es en la semana número 42 del año y quedan 79 días para poder finalizar lo que se

La canción estaba con los Vázquez en esta hora, lo que será esta mañana en la mañana interamericana. Ya faltan solo 14 minutos ya para las 10 de la mañana. 14 minutos faltan ya para las 10 de la mañana. Quiero contarte lo siguiente, que un curioso método para entrar lo que es un edificio quedó al descubierto, lo que es en Providencia, en la región metropolitana, ya luego de que Carabineros detuviera a un adolescente de 17 años acusado de entrar a robar al menos en 2 departamentos. El joven habría engañado lo que es al conserje para poder acceder lo que es al inmueble y luego se habría desplazado por los balcones para poder ingresar lo que son a las viviendas. Lo llamativo del caso es que durante uno de los robos el adolescente se encontró con una residente y sostuvo lo que es una conversación con ella. Incluso, según los antecedentes del procedimiento, le había pedido un vaso de agua antes de salir del departamento por la puerta principal, ¿ya? De acuerdo con la capitana Jessica González, oficial de ronda de la 19 Comisaría de Providencia, el sujeto engañó lo que es al conserje del edificio, manifestando ser sobrino de una residente del lugar. Ingresa a lo menos a 2 departamentos sustrayendo distintas especies de los propietarios, explicó. Una vez dentro, el joven habría llegado lo que es al sexto piso y accediendo a los departamentos mediante los balcones. En uno de los inmuebles se encontró con una víctima con la cual interactuó, ya no la intimidó con ningún tipo de arma, se produjo lo que es una conversación y posteriormente sale de ese departamento por la puerta de acceso, detalló lo que es la capitana, ¿ya? La policía indicó que según los antecedentes recopilados no habían señales de que el adolescente forzara las puertas de las viviendas. Bueno, logró robar un PlayStation, dinero en efectivo y especies de menor cuantía, precisó lo que es González, ¿ya? Estas son informaciones. Si ve algún tipo ahí como trepando los balcones, tenga mucho cuidado porque anda robando seguramente, ¿ya? La hora sigue avanzando, ya faltan solo 11 minutos para las 10 de la mañana. Soy tu amigo Walter Jardil Estello, quien te acompaña hasta qué hora, hasta las 12. En la música nos acompaña Lucero con este gran temazo que se llama Te acordarás de mí, ¿ya? En tu radio interamericana.

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2: Son las 9 de la mañana, 57 minutos.
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1: Esta es Tu Mañana Interamericana. Ahí estaba el temazo con Luis Fonsi, con Juan Luis Guerra. El tema se llama A Ver, Llegaste Tú. Gran canción, gran éxito en esta hora, en esta Tu Mañana, en la Mañana Interamericana. Vamos con los signos del horóscopo. El signo de Aries, 21 de febrero al 20 de abril. Ya, a ver, dice lo siguiente: te atreverás a realizar lo que es una locura que te saldrá, pero así, pero redondo. Pero que no se te haga costumbre, porque no siempre será así. El signo de Aries. Vamos con el signo de Tauro, 21 de abril al 21 de mayo. El día de hoy llegará lo que es un desconocido que traerá buenas noticias. Ya prepárate, porque tu vida dará un giro inesperado. Ya, esto es el signo de Tauro. Para el signo de Géminis, 22 de mayo al 21 de junio, tu entorno familiar te apoyará mucho, lo que será este momento de decisiones que tomes, y te sentirás seguro para poder realizar lo que son los cambios. Esto es el signo de Géminis. Y luego del signo de Géminis vamos con el signo de Cáncer, 22 de junio al 23 de julio. A ver, dice acá que una sorpresa, una gran sorpresa. Un amigo comprará billetes para un espectáculo que hace mucho tiempo deseas ver, ¿ya? Esto es el signo de Cáncer. 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La música está a cargo de Magneto. El tema se llama Para Siempre. 10 de la mañana con 11 minutos. 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
1: Ya lo sabes, esta es tu dosis diaria de amor aquí en tu radio, en la radio interamericana, ¿ya? A ver, seguimos revisando los signos del horóscopo en esta hora, lo que será esta mañana, con el signo de Leo, 24 de julio, ya, al 23 de agosto. A ver, dice lo siguiente: estarás frustrado durante todo el día porque no encontrarás lo que es la inspiración necesaria. A este inconveniente se van a sumar tensiones hogareñas, ¿ya? Esto es el signo de Leo en esta tu mañana, en la mañana interamericana. Vamos con el signo de Virgo, las tensiones que... Y... A ver, que... Las tensiones que vas a tener durante la mañana, ya, son tensiones que van a ir desapareciendo por la noche, ya, porque estarás en muy buena compañía. Esto es el signo de Virgo, ya, el signo de Virgo. El signo de Libra, en tanto, para quienes se nacieron el 24 de septiembre al 23 de octubre, en la medida que apliques todo el empeño, lograrás revertir tu dolencia. Sigue los consejos de tu médico y cuídate de los resfríos. Ya, esto es el signo de Libra. Seguimos revisando signos. El signo de Escorpio, 24 de octubre al 22 de noviembre. Dice lo siguiente: que pasarás en lo que es un momento de desconsuelo debido a una toma de posición demasiado fuerte de tu pareja. Pide consejo a tus amigos, ¿ya? Estos son los signos que entregamos en esta hora, en esta tu mañana, en la mañana interamericana. 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Y la música está Luis Miguel. El tema se llama Sueña, 10:17.

La canción ahí estaba con Luis y Miguel y este Sueña, Sueña, Sueña, Sueña, Sueña, Sueña. Grandes éxitos, bonitas canciones y lo que será esta hora en esta tu radio, en la radio interamericana. Te voy a contar lo siguiente, que Carabineros entregó un nuevo balance tras el fin de semana largo por el feriado de Encuentros de Dos Mundos, precisando que hubo 14 fallecidos, 364 siniestros viales y más de 200 detenidos. Los incidentes de tránsito se generaron principalmente lo que es el consumo de alcohol y drogas y también por conductas temerarias al volante. La información ya le entregó lo que es este día martes el teniente coronel Carlos Cortés de la Prefectura de Tránsitos y Carretera, detallando que de la región metropolitana salieron más de 399,000 vehículos siendo ya y saliendo desde la ruta 5 Sur, que fue la más usada, ya concentrando el 30% de las salidas de vehículos según por la ruta 78 en dirección a la costa y a la ruta 68. Durante el fin de semana largo se realizaron 66,594 controles vehiculares y se practicaron 17,512 exámenes de droga y de alcohol, esto como saldo, con un total de 212 detenidos, de los cuales 118 fueron por conducir en estado de ebriedad, 46 por circular bajo la influencia del alcohol, 38 por consumo de droga y 12 por conducción temeraria. ¿Ya? Estos son los las informaciones que tenemos en esta hora, en esta tu mañana, en la mañana interamericana. ¿Ya? Aquí tenemos a Marco Antonio Solís, el tema se llama Si no te hubieras ido. 10 de la mañana ya con 23, aquí está Marco Antonio en tu radio interamericana.

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1: La canción estaba ahí con Marco Antonio Solís y este, por a ver, ¿cómo se llama la canción? Se llama Si no te hubiera sido, si no te hubiera sido. Ahí está, gran éxito, bonita canción en esta hora, lo que será esta mañana en la mañana interamericana. Quiero contarles lo siguiente, el día viernes, nuestra muy buena amiga, la señora Patricia, nos pidió lo que es una canción, pero ya casi ya cuando nos estábamos bien, ¿ah? Y bueno, nuestro programador no andaba por aquí cerca, así que, bueno, si ella no se está escuchando, ya le vamos a mandar un abrazo grande para doña Patricia. Nos pidió una canción que se llama Amar y Vivir de Carlos Rivera. Ya, así que ahora la vamos a escuchar para que usted pueda disfrutarla también. Y cuando pueda pedir alguna cancioncita, tiene que pedirla antes las 12, ya mucho antes, para nosotros tratar de ubicarla, organizarnos y poderla complacer, ¿ok? Así estamos en esta hora, lo que será esta programación en esta tu radio, en la radio interamericana. Y para la amiga Patricia, aquí tenemos el tema Amar y Vivir con Carlos Rivera, canción solicitada por usted, y aquí suena, ¿ok?

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0: La canción ahí estaba con María Marta Serra Lima y este hay que salvar nuestro amor, hay que salvarlo. Gran éxito, bonita canción en esta hora, lo que será esta su mañana en la radio interamericana. Bueno, estaba revisando como de costumbre, siempre reviso los artistas que ya están esperando el turno para tocar, para hacer sonar sus canciones acá en esta tu radio. En la radio interamericana tenemos, por ejemplo, a Pablo Alborán, tenemos a Pedro Fernández, a Roberto Carlos. ¿Saben que tenemos también a Palmenia Pizarro? Mira, con un gran temazo, Cariño Malo, gran éxito en esta hora, ¿ya? Salvatore Adamo, tenemos a Roxette, ¿ya? Tenemos a Sergio Dalma, tenemos grandes artistas que se dan cita, lo que será esta mañana en tu mañana interamericana. Ya tenemos la tarima lista ahí como para escuchar estos éxitos de Rocola. ¿Cómo está? Bueno, ¿no? Claro que sí, así estamos durante todos los días en este horario a través de esta tu frecuencia, de esta tu emisora. No te olvides nuestra línea de WhatsApp para que te puedas comunicar también con nosotros en este horario. Es el +569 87 49 45 55, +569 87 49 45 55. Es el número de tu radio, de la radio interamericana, ¿ya? Bueno, así estamos escuchando grandes temazos en esta hora, y nuestro siguiente gran artista es José Manuel Mijares, Morán, ahí está, José Manuel Mijares Morán, conocido como Mijares o Manuel Mijares, ¿ya? O simplemente Mijares. Este es un cantautor mexicano que también nos acompaña en lo que será esta hora a través de esta tu frecuencia, en esta tu radio, en la radio interamericana, ¿ya? La canción se llama No se murió el amor. 22 faltan ya para las 11 de la mañana.
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La canción estaba con Miriam Hernández y Sentimental, gran canción en esta hora, lo que será esta mañana en tu mañana interamericana. La hora sigue avanzando, faltan solamente 13 minutos ya para las 11 de la mañana. 13 minutos faltan ya para las 11 de la mañana. Te quiero contar lo siguiente, que la Dirección del Trabajo ordenó lo que es suspender las labores en el sector donde ocurrió lo que es el accidente que dejó a 12 trabajadores fallecidos de la división El Teniente de Codelco en la región de O'Higgins, ¿ya? Inició además también lo que es una fiscalización para poder determinar las condiciones laborales de seguridad existente al momento de la emergencia. La suspensión se aplicó específicamente lo que es al camino de acceso al botadero Cráter Norte, sector donde ocurrió lo que es el accidente y en el que se realizarán los depósitos de materiales estériles. Ya, aparte de eso, permanecerá lo que es vigente en tanto hasta que la empresa acredite ante la Dirección del Trabajo que existen las condiciones de seguridad necesaria para poder reanudar lo que son las labores. La decisión se adoptó después del accidente que ocurrió durante la tarde del día domingo 11 de octubre en el sector Cráter Norte del Teniente, donde trabajadores y contratistas fueron alcanzados por un deslizamiento mientras desarrollaban labores en el lugar. Estas son informaciones que entregamos en esta hora a través de esta tu frecuencia, en esta tu radio, en la radio interamericana. Faltan solo ya 10 minutos para las 11 de la mañana. ¿Sabe a quién tenemos? Nada menos que a Miguel Bosé con esta linda canción que se llama Linda también. Hay

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2: Son las 10 de la mañana, 57 minutos.
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1: Esta es tu mañana interamericana. Ahí estaba el tema con Natalino, tú, mi cielo y mi alma. Buena, buenísima canción. Siempre los grandes éxitos y buenos temas aquí en esta tu radio, en la radio interamericana. A ver, vamos con los últimos cuatro signos del horóscopo que nos estaba quedando. Una dama me llamó y dijo, ¿qué pasa con el signo de Sagitario? Aquí está el signo de Sagitario. 23 de noviembre al 22 de diciembre, dice que durante todo este día contarás con una gran inspiración y creatividad que te va a permitir aportar nuevas ideas a tus proyectos. Esto es el signo de Sagitario. Ya, vamos con el signo de Capricornio, para los que nacieron en la fecha del 23 de diciembre al 20 de enero. Será un día que vivirás con intensidad. Ya tendrás momentos muy difíciles, pero saldrás de los problemas con facilidad. Esto es el signo de Capricornio. Vamos con el signo de Acuario, 21 de enero al 19 de febrero. Esta será lo que es una jornada de buenos momentos junto a seres queridos, pero preocupa no escuchar consejos durante la tarde. El signo de Acuario, Acuario, Acuario. Ya vamos con el signo de Piscis para los que nacieron en la fecha del 20 de febrero al 20 de marzo. Caen murallas que parecían ya imposible. Algo nuevo te entusiasma.

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1: Esta es tu radio Interamericana. Te cuento lo siguiente, que en la playa de Yoyeo, ya en la comuna de San Antonio, amaneció cubierta de basura y escombros detrás de las últimas lluvias. Entre los residuos que llegaron hasta la costa, hay botellas, neumáticos, trozos de madera, pluma big, hasta un refrigerador. La acumulación de desechos estarían relacionadas con el aumento del caudal de los ríos y esteros que arrastraron basura desde las quebradas y otros sectores hacia el río Maipo y sus cursos de agua conectados hasta poder llegar lo que es a la desembocadura de Yoyeo. El problema se origina en los residuos que las personas arrojan a los lugares no habilitados y que las precipitaciones se terminan por movilizarlas, ¿ya? La situación preocupa a quienes se trabajan por proteger el entorno natural de la zona.

Lili Plaza, una de las fundadoras de Ojo de Bar, explicó que las organizaciones han realizado distintas jornadas de limpieza, pero la cantidad de residuos vuelve a aumentar después de las lluvias. Ya varias veces nos hemos enfrentado a esto, pero ahora ya sobrepasa todos los esfuerzos voluntarios que hemos realizado todo este tiempo. Y ya es, bueno, esto es demasiado, no podemos ir con tanta basura. Así que usted, amigo mío, ya usted que está escuchando la radio, ya, si ve alguna persona arrojando basura en algún, no sé, ya, en cualquier parte de la ciudad, yo creo que estas situaciones hay que denunciarlas, ¿cierto? Y bueno, si usted lo hace, por favor, no lo haga, ¿ya? Ya son las 11 de la mañana, ya con 13 minutos, esta es tu frecuencia, esta es la radio interamericana, una radio con estilo. Cuando comenzamos ya dimos a conocer a algunos grandes artistas que iban a estar presentes lo que es en nuestra pauta. Nos encontramos con Palmeria Pizarro y este Cariño Malo. Y aquí la tenemos, en esta tu frecuencia, en esta tu radio, en la radio interamericana.

La canción ahí estaba con Valmenia Pizarro y este Cariño Malo, Cariño Malo, Cariño Malo, Cariño Malo. Te cuento lo siguiente, que la Dirección Meteorológica de Chile, ¿ya?, emitió lo que es un aviso de posibles tormentas eléctricas entre las regiones de Coquimbo y Biobío. El fenómeno se producirá entre la tarde de este día, martes 13 ya, y la noche del miércoles 14 de octubre, hoy martes 13. ¿Eh? De acuerdo al organismo, hay probabilidades de granizo y fuertes rachas de vientos locales. ¿En qué zona, bueno, se va a producir lo que son estas tormentas eléctricas? Por ejemplo, en la provincia de Coquimbo, en Valparaíso, en la región metropolitana, en O'Higgins, en el Maule, Ñuble y Biobío. ¿Dónde se va a efectuar? Bueno, seguramente en el litoral, en la cordillera de la costa, valle y precordillera y la cordillera. Así que, bueno, estas son informaciones que tenemos. Y a propósito, ratito más vamos a estar con nuestro informe del tiempo preparado por la Dirección General de Aeronáutica Civil, Dirección de Meteorología de Chile. No te olvides que a eso de las 12 estaremos con el doctor Leopoldo Moreno, que te va a estar acompañando con la Botica de la Hierro. Consejos naturales con la buena selección musical aquí en tu radio, en la Radio Interamericana.

La canción ahí estaba valiente, valiente, valiente con Pimpinela. Te cuento lo siguiente que tenemos, nuestro informe del tiempo preparado por la Dirección General de Aeronáutica Civil, Dirección de Meteorología de Chile. A ver, para el día de hoy en Concepción tenemos 17 grados, sensación térmica 17 grados, una mañana nublada, probable lluvia alrededor de las 3 de la tarde, ¿ya? De las 15 horas ahí más o menos vamos a estar sintiendo algunas gotitas. Se espera lo que es una máxima con 18 grados a eso de las 14 horas. Precipitaciones en el momento 10%, ¿ya? Viento 5 kilómetros la hora, humedad 71%, la calidad del aire buena, ¿ya? La temperatura para el día de mañana se espera lo que es una mínima de 10 grados y una máxima con 18. Para el día jueves una mínima de 10 grados y una máxima con 18. Y para el día viernes ya se espera una mínima de 11 grados, una máxima con 17 grados. La temperatura del momento, bueno, te la reitero, 17 grados, una mañana nublada con una sensación térmica de 16 grados. Y ahí dice Rosette, el tema No sé si es amor, 11:29.

la canción, ahí estaba con Rosette. Y este, no sé si es amor, gran temazo en esta mañana, en tu mañana interamericana. Oye, estaba mirando acá, súmate a la causa, arranca lo que es la gira Teletón 2026, rumbo al norte de nuestro país, ya de cara con las 27 horas de amor. A ver, a menos de un mes para una nueva edición de las 27 horas de amor, programada para el día 6 y 7 de noviembre. La mañana de este día martes se comenzó lo que es oficialmente la gira de la Teletón 2026 desde el aeropuerto de Santiago rumbo al norte de Chile. La delegación integrada por los artistas ejecutivos y rostros de la campaña tiene como primer destino la ciudad de Arica, lo que marca lo que es el inicio del recorrido promocional que busca motivar a las regiones y colaborar con la iniciativa solidaria. Ya el inicio del viaje estuvo encabezado por el niño embajador de la versión 2026, Ian Calderón, quien se mostró bastante entusiasmado por el inicio del recorrido por el país. Ya me espero lo que es una gira que sea hermosa, increíble, y bueno, todo que salga bastante bien, súper bien. Me estoy preparando, pero bastante bien. Asimismo, el embajador invitó a todas las familias a sumarse a este show en vivo que se va a realizar en las distintas localidades. Decirle que apoyen la Teletón, porque es un movimiento solidario, ayuda a mucha gente, familias, niños, niñas, adolescentes y a todos. Recordemos que la Teletón es el día 6 y 7 de noviembre y también vayan a la gira de las ciudades en las que se van a presentar, ¿ya? Así que ya lo sabes, el día 6 y 7 de noviembre es la Teletón. A colaborar, muchachos. Aquí tenemos a Ricardo Cochante, el tema es Por Ella.

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La canción ahí estaba con Rafael de España y este toco, madera, madera, madera, madera. Oye, un hombre de 36 años murió tras recibir múltiples impactos de bala en la comuna de Macul, en la región metropolitana. El hecho ocurrió lo que se acerca de las 23 horas del día lunes en la población Las Chacaritas, donde la víctima fue atacada por motivos que se encuentran bajo investigación. Bueno, tras el ataque, el hombre fue auxiliado y trasladado hasta el hospital Luis Tisné, ya en Peñalolén, a bordo de un bus del sistema Red, luego de que, bueno, personas que acompañaban a la víctima amenazaran con armas de fuego al conductor que realizara lo que es el traslado. La fiscal adjunta de la Fiscalía ECO Metropolitana, Macarena Márquez, ya explicó que recibieron una alerta por varios disparos efectuados en lo que es el sector de calle San Vicente de Paul con Santa Sara. Posteriormente se estableció que el hombre habría llegado al hospital Luis Tisné ya con múltiples disparos balísticos, donde finalmente falleció. La víctima no tiene antecedentes penales, no obstante, el móvil sería rencillas anteriores, sostuvo lo que es la persecutora. Estas son noticias, informaciones de carácter policial que entregamos en esta hora aquí en Estatus Radio, en la Radio Interamericana. Te recordamos que eso de las 12 estaremos con el doctor Leopoldo Moreno con La Botica del Ayer. Ya, canciones del mejor estilo de tu radio interamericana, con los mejores consejos de salud natural. Aquí tenemos a Ricardo Montaner.

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1: La canción ahí estaba con Ricardo Montaner y este será. Te cuento que la Corte de Apelaciones de Concepción confirmó lo que es la indemnización de 300 millones de pesos que el Estado deberá pagar lo que es a la familia de Sergio Mardoff, joven que desapareció en el año 2005 y cuyos restos permanecieron durante 3 años sin ser identificado por el Servicio Médico Legal. Ya la resolución ratifica un fallo que estableció lo que es la responsabilidad del Estado por falta de servicio debido a la actual del Servicio Médico Legal y del Ministerio Público. Los restos del joven fueron encontrados en el año 2015, pero su identidad fue reconocida recién en el año 2018, cuando su familia los encontró en dependencia del Ministerio Forense. Ya el segundo juzgado civil de Concepción habría determinado, en primera instancia, que las fallas del manejo del caso provocaron un daño a los padres y hermanas de Mardoff. Ahora, la Corte de Apelaciones se confirmó esa decisión y el pago de la indemnización por el daño moral causado a sus familiares. Aquí tenemos a Vicky Carr. Discúlpame, solo faltan 10 ya para las 12.

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1: Y bueno, ya me estoy despidiendo, muchas gracias y cuídense mucho, hasta mañana, cuídense harto, que tengan un rico almuerzo, un buen descanso, una buena siesta y sigan escuchando lo que es en nuestra selección musical aquí en tu radio interamericana.

manera cuando el reloj marca el mediodía, bajamos el telón de tu mañana a través del 720 de Radio Interamericana. Ha sido un placer caminar junto a ustedes entre recuerdos y buena música que nos mantiene conectados. Gracias por permitirnos entrar en sus hogares, en sus talleres y en cada rincón donde suena esta frecuencia. Les acompañó Walter Ardiles. Y no se retiren, que la buena música y la grata compañía continúan. Nosotros nos reencontramos el lunes, bien tempranito, para volver a decir juntos tu mañana interamericana. Que tenga una grata jornada y feliz fin de semana. Hasta entonces.

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1: Son las 11 de la mañana, 58 minutos.
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¿Qué tal, queridos amigos? Qué gusto más grande saludarles. Estoy acá con tanta información que no se imaginan, tantas consultas, tantas cartas que nos llegan, tantos saludos. Es realmente maravilloso comenzar a trabajar a esta hora. Para ustedes, una vez más, soy el doctor Leopoldo Moreno, usted muy bien lo sabe, y yo soy su boticario, ¿ya? Soy el químico farmacéutico encargado de dirigir técnicamente esta botica, esta querida botica. ¿Cómo le dicen a las boticas allá en Europa? Tú andas por Suiza, no sé, por esos sectores, le dicen apoteque. Me gusta el nombre, apoteque, viene del griego, ¿ya? Así que soy como su apotecario, de ahí viene también como apoticario también. Hay hoy día un sinfín de personas que están justamente revalorando el trabajo hecho por mis colegas del ayer, ¿ya? Así como es la botica del ayer, los antiguos boticarios. Yo recuerdo a don Ricardo, por ejemplo, la persona que estaba a cargo de la botica América en la esquina de mi casa. Él vivía junto a la botica, era su botica, él era químico farmacéutico y vivía ahí. Entonces de repente estaba cerrada la botica, pero uno tenía un problema de salud y la primera consulta iba al boticario. Entonces él evaluaba y te derivaba o te daba el consejo adecuado. A veces uno se le perdía la receta o de repente iba a dos médicos y le daban dos medicamentos y uno tenía la duda si había alguna interacción entre los medicamentos y acudía a él. Y yo recuerdo haber golpeado su puerta. Nunca estaba cerrada porque estas casas tenían dobles puertas, tenían una puerta gruesa. ¿Ya? En la calle Arturo Prat, estoy hablando de esta botica, estaba en Arturo Prat con Victoria, ¿ya? Ahí en ese barrio viví yo, junto a otros grandes personajes. Yo era así como el arroz graneado, ellos eran los personajes. Ahí vivía Carlitos Pinto en ese sector, Luchito Jara, por ejemplo. ¿Ya? Uno los habla en diminutivo porque éramos amigos de chicos, ¿ya? Toda esta gente que hizo el happening con Ja, también de ese sector, Pedro Carcuro, ¿te acuerdas de Pedrito Carcuro? Él también vivía ahí en la calle Santiago con San Diego. Ahí vivían sus padres, en una especie de mueblería, en una esquina. Estaba el Roberto Viking Valdés, un gran cantante. Es un barrio, curiosamente, Hernán Holguín. No sé si algunos se acuerdan de Hernán Holguín. Él hizo una serie, los primeros reportajes sobre salud en televisión. Él hizo el programa Mundo 85, Mundo 83, no sé. Él era también del barrio, incluso era de la calle más peligrosa del barrio, que era la calle Juan Vicuña. Ahí no podías entrar si no llevabas pasaporte. Tenías que llevar algo que te protegiera, era muy peligroso. En ese sector, en ese barrio, en esa calle, nació y se crió Hernán Holguín. Yo me acuerdo. Bueno, y en esta farmacia, en esta botica, antes había una ley que se llamaba la ley del circuito, que era una muy buena ley, que debiera ser retomada en conciencia por los legisladores, que obligaba a que las farmacias no estuvieran pegadas, ¿ya? No podía haber una farmacia pegada a otra. Hoy día tú te vas a un lugar, por ejemplo en Concepción, el otro día caminé por ahí por el sector céntrico y en una cuadra habían cinco farmacias en una cuadra, cinco. Antes la ley del circuito impedía que una farmacia estuviera pegada con otra. Entonces con esto se llevaba a cabo lo que es en salud pública una de las intervenciones más importantes de los profesionales de la salud. Este cuidado, esta especie de tutoría o mentoría familiar que se hacía para el barrio que te correspondía. A mí me correspondía esta farmacia, la farmacia América en Arturo Prat con Victoria. Más allá, cinco cuadras más allá, estaba la siguiente farmacia, que era la farmacia Santa Rosa. En la calle del mismo nombre, la calle Santa Rosa, ahí estaban, y así, eso se llamaba la ley del circuito, la ley del circuito. Entonces, yo recuerdo ir y golpear, no la puerta principal, sino que la mampara, era como una segunda puerta, generalmente de vidrio, y uno golpeaba a las 12 de la noche, o 11 de la noche, no sé, horas que a veces no eran muy prudentes, y él, gentilmente, mi colega, el doctor, el químico farmacéutico, el boticario del barrio, y abría la puerta y me dice, Polito, ¿qué lo trae por acá, Polito? Mi mamá me mandó, le decía, mi mamá me mandó, y me mandaba ahí con, no sé, las recetas del 4000, del aceite de bacalao, todas esas cosas nos daban de la farmacia. Entonces, hoy día, mira, hoy día yo estoy haciendo lo mismo, pero como estamos en un mundo más tecnificado, ¿ya? Con todo

0: él me recomendó un regulador de mi presión arterial. Me dice, todo esto comenzó con una sordera en el oído derecho, náuseas y vértigo. Le recetó un medicamento, aquí me lo indica, y la verdad dice, necesito más información sobre este tema, sobre mi oído medio, cómo tratar este problema con algo natural, porque la verdad es que lo que me dio el médico no me fue de gran beneficio. Lo felicito a todo el equipo de la Botica del Ayer por ayudar a las personas a vivir un poquito más, pero tal como usted lo dice, también un poquito mejor, Graciela. Bueno, qué linda consulta. Vamos a responder esto también. Vamos a hablar de plantas medicinales como siempre. Voy a hablarles de un producto natural para bajar de peso, otro para bajar el colesterol. Acuérdate que el colesterol es un enemigo silencioso que está ahí a la casa del instante adecuado para provocar un colapso en tu vida. Ya, un colapso. Por eso es, hoy día la primera causa de muerte en el mundo son las enfermedades cardiovasculares. Por eso presta mucha atención también a este complemento natural que es de acción anticolesterólica y antiarterioesclerótica. Así también, como te decía, te enseñaré algunos conceptos y principios básicos de la medicina natural. Todo esto así bien apretadito, bien comprimido en lo que se nos viene una nueva botica del ayer. Voy a darle gracias a Dios de parte de todos ustedes, o lo hacemos juntos. ¿Juntitos? Ya, ok, todos así vamos a tener este instante para decirle a Jehová, gracias Señor por esta oportunidad maravillosa que tenemos de compartir entonces un nuevo programa y un nuevo espacio. La música del ayer y los buenos complementos naturales están acá. Soy el Dr. Moreno y esta es La Botica del Ayer.
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0: ahí estaba Don Fernando, ¿ya? Don Fernando. Yo tuve una perrita que era motudita, bien motudita, ¿ya? Una poodle. Una vez nos regalaron una poodle. Dos veces nos han regalado, no sé por qué regalan poodle. Nos llegó una perrita y le pregunté a mis hijos, ¿cómo se va a llamar esta perrita? Y le pusieron Fernanda, porque era perrita, no era perrito. Y le pusieron Fernanda porque se parecía así en lo motudita a Don Fernando Ubiergo. Después fue gran amigo nuestro, ¿te acuerdas que venía acá a la radio y todo? Fernando Ubiergo. Bueno, y ahí estaba con su café, que no es muy apropiado, acuérdate, abusar del café, contiene cafeína, es fuerte para el hígado, te entrega energía sin duda, pero es una energía falsa, porque te la da un principio activo, ¿ya? Es como usar, la cafeína en todas sus formas, es bien complicadita utilizarla. Yo de repente prefiero despertar nuestro propio potencial energético cuando tú estás bajo de energía, utilizar nutrientes que provean una energía natural. Como por ejemplo, ¿sabes qué es muy energético? Las frotaciones con agua fría. La hidroterapia es excelente, las frotaciones con agua fría dentro de una de las terapias más comunes para despertar también la circulación en general. ¿Y qué más? Y Platón, ahí estaba, Fernando Ubiergo, un café y Platón. Dicen que Platón nunca existió, no sé si has escuchado hablar esa historia. Me tocó estar en Grecia incluso y me mostraron ahí, unos colegas me llevaron a conocer la supuesta cárcel donde tuvieron encerradito a Platón un tiempo y qué sé yo. Y por ahí aparecen otros que dicen, no, Platón nunca existió. Platón era un invento mítico de Sócrates. Y Sócrates era como bien, bien revolucionario en cuanto a sus ideas, a sus postulados. Así fue, o al revés, pero la cosa es así, no sé, hay todo un mito ahí, que uno de los dos no existió, ¿ya? Uno de los dos no existió, o Platón o Sócrates, pero bueno, lo interesante sí es saber la información que ambos filósofos nos legaron, haya sido uno el invento del otro, o lo que sea, lo importante es lo que te queda como enseñanza, porque esa enseñanza es luz que se transforma en sabiduría, Entonces, muchas veces nosotros nos hemos preocupado toda la vida de estudiar y estudiar y estudiar, muy platónicos para todo. Pero la verdad que el secreto es cuando tú transformas ese conocimiento en práctica. Cuando tú pones en práctica tu conocimiento, ahí te transformas en un maestro. ¿Cómo le dicen a los profesores en Italia? Maestros, ¿ya? Tú vas al colegio en Italia y ellos saludan no a la profesora, ni a la miss, ni nada, y saludan a la maestra. Me gusta. Bueno, vamos a hablarles en un ratito más acerca del oído medio, esta cavidad casi cuadrada que está ubicada en el interior de la porción petrosa, así le llaman, o del peñasco, ya que es parte del huesito temporal del oído. Vamos a hablar en un ratito, así que no te preocupes, voy a responder a Gabriela o a Graciela, que nos escribía sobre estas dudas que tenían. Por lo pronto, me voy a quedar con lo que te anticipé, hablarte del colesterol. ¿Por qué del colesterol? No te voy a hablar muy, muy bien de él, aun cuando el colesterol, sin duda, es una molécula beneficiosa para nuestro cuerpo. Tú sabes que el colesterol nosotros lo necesitamos. Necesitamos tener colesterol porque con él se realizan una multiplicidad de reacciones bioquímicas en nuestro cuerpo. Pero cuando se sobrepasa, ese es el problema, ¿ya? Cuando se sobrepasan los niveles óptimos, es como todo. Hasta el agua cae en este mismo concepto. El agua es maravillosa, yo tomo mucha agua, pero si me tomara 40 litros de agua, me ahogaría y pararía las patitas. Entonces, el agua deja de ser, sin duda, beneficiosa cuando se sobrepasan ciertos límites. Lo mismo ocurre con el colesterol, que es esta sustancia grasa que se encuentra, entre otras partes, principalmente formando parte de las membranas celulares. Está también presente en el plasma sanguíneo. Y lamentablemente hoy día, debido a esta sobrepoblación de esta sustancia grasa, estas moléculas de colesterol, se va a provocar entonces simplemente que se desencadene una muerte prematura, dolencias cardiovasculares, trastornos hipertensivos, etc. simplemente porque el colesterol está por sobre los niveles óptimos. ¿Qué es lo que hay que hacer entonces para evitar todo esto? Principalmente la muerte prematura, ¿verdad? Porque ya con la muerte no tenemos nada más que hacer. Antes puede haber hipertensión, antes puede haber un daño renal, antes puede haber, problemas de pérdidas de memoria, accidentes vasculares encefálicos, trombosis, embolía, antes puede haber varices, antes puede haber una claudicación intermitente, ese problema con al caminar, ¿verdad?, que viene con este dolor en la marcha, etcétera. Ya, antes todo eso, pero lo más terrible es cuando la vida se terminó. Se terminó la vida. Lo hemos visto en televisión, de repente deportistas de alto rendimiento están jugando ahí en una cancha de la grama, en el pasto, y ¡pum!, colapsan y caen como un saco de papas. Mueren ahí instantáneamente. Hemos visto deportistas que escalando una montaña y deportistas preparados, ¡pum!, mueren prematuramente. El colesterol es un asesino silencioso, que busca todos los lugares de tu cuerpo, se reparte por todos los lugares de tu cuerpo y va a provocar un colapso principalmente del sistema cardiovascular. Las perlas de la vida, anótala, las perlas de la vida, así como el colesterol es un nombre masculino, ¿qué hacemos para oponernos a un nombre masculino? Buscamos un nombre femenino, las perlas de la vida, son las perlas omega 6 que tienen una marcada acción anticolesterólica y antiarterioesclerótica. Una marcada acción antiarterioesclerótica que te va a ayudar enormemente a prevenir todo esto que te acabo de señalar. Ten una buena salud, especialmente una buena salud cardiovascular, haciendo tres cosas principalmente. Primero que todo, el control con el médico, ¿ya? El control con el médico, que es fundamental, ¿ya? Segundo, fundamental también, la alimentación saludable y el ejercicio físico, ¿ya? La alimentación saludable y el ejercicio físico, el aumento de la fibra, una de las cosas más importantes para evitar, entre otras cosas, también la formación de ateromas. Acuérdate que el colesterol, esta molécula grasa, esta sustancia lipídica, va depositándose al interior de tus arterias, provocando un endurecimiento, ¿ya? Un endurecimiento de la arteria, por un lado, hay una lesión también en esa zona, y también el colapso de ella, se disminuye el calibre, por lo tanto se impide el flujo de la sangre. Y con ello van a aparecer enfermedades vasculares, entre otras, te la voy a volver a repetir, el infarto agudo al miocardio. Por eso es importante disolver de depósitos grasos, arterias y venas, y ahí tienes las perlas omega 6. Las perlas como tercer consejo. Primero el médico, segundo la alimentación saludable y todo eso, el ejercicio físico, por cierto, y tercero, tomar diariamente y con constancia las maravillosas perlas de la vida, las perlas omega 6 que son capaces de disolver depósitos grasos de arterias y venas, provocando entonces un gran alivio en el corazón de todos nosotros. No esperes que llegue el mes del corazón para cuidar tu corazón. Hazlo todo el año. Todo el año destapa de grasa tus arterias, baja los niveles de colesterol y triglicéridos. Cuando los triglicéridos se elevan, ¿qué se resiente? El páncreas, los tendones, todo este tejido musculoesquelético también. A veces llegan mis pacientes: doctor, estoy con tendinitis crónica. Mire, me duele todo esto, me duele el talón de Aquiles, me duele aquí, me duele allá. Y yo tengo la oportunidad de sacar una foto del iris en mi especialidad, que es la iridología médica, y le digo: amiga, amigo, aquí está el problema. Sus triglicéridos están demasiado altos, porque inmediatamente en el iris, en la parte alta del iris, aparece una zona serosa. Es bien interesante la iridología para determinar eso. Y uno con el médico, con los exámenes que le hace, obviamente desarrolla un tratamiento natural que va a mejorar esta situación. Insisto, previniendo. Entonces al final, por ejemplo, mira, te das cuenta de una persona con tendinitis, con bursitis, con problemas que uno cree que son más que nada osteopáticos. No, el problema es los triglicéridos altos, los triglicéridos elevados. Por lo tanto, entonces ahí tienes el consejo, por favor anótalo, las perlas de la vida, las perlas omega 6 de intensa acción anticolesterólica y antiarterioesclerótica. No por algo te lo estoy diciendo yo ahora en este instante. Si quieres cuidar tu corazón, quieres prevenir todo eso, las perlas omega 6, ustedes las han bautizado así como las perlas de la vida. Un seguro de vida siempre y cuando las consumas a tiempo.
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0: vamos a hacer la pausa para los comerciales rápidamente para que así podamos trabajar en el segundo bloque completito con más consultas que tenemos acá. Y lo vamos a hacer con dos cosas. 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Lo anticipé, un consejito por ahí para la gente que tiene kilos de más, que le sobra la grasita en la zona abdominal, que le cuesta bajar de peso. Acuérdate que a partir de los 30 años de edad ocurren cambios bien importantes a nivel fisiológico en tu cuerpo. Uno de ellos es que cada vez te va a costar más rebajar tu peso. No es fácil desprenderse de esos kilos de más. Por eso es importante que antes de cualquier medida, siempre tú utilices elementos naturales que vayan a potenciar la acción del nutricionista y del endocrinólogo. 6090 es el elegido. Un complemento natural que tiene acción termobólica y termogénica, que junto a una alimentación adecuada, junto a una dieta especialmente depurativa. Hay varios tipos de dietas. Una, pero principalmente quiero mencionarte estas dos. Una, las dietas adelgazantes, que son dietas bastante privativas en cuanto al aporte calórico, pero que tienen efecto rebote, son bien complicadas, te transforman o te trastocan tu metabolismo basal, generan un estado de hiponutrición, bien complicadita, no me gustan mucho. Y la otra, que sí es importante y que tiene también un mismo resultado de bajar tu peso corporal, son las dietas detox, las dietas detoxificantes, como las que hacemos ahí en Madre Tierra, utilizando para ello elementos alcalinizantes, como son las frutas, las verduras y el agua. El agua con juguito de limón es uno de los elementos detoxificantes más apropiados dentro de la medicina ortomolecular. Entonces, si a esto te apoyas con 6090, porque no va a funcionar solo, ya este producto no es milagroso. No es milagroso. El tema de la obesidad es el tema más complejo a tratar porque requiere de tu fuerza de voluntad y de tu trabajo, de tu acopio, de tus acciones, que debes modificar en cierta forma, por lo menos para que tú veas los resultados durante 21 días. 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Y vamos a hablarles de la plantita medicinal del día de hoy. Rápidamente lo alcemos. Y me refiero al famoso hinojo. Hinojo. Tiene un nombre botánico que es el Fenicullum vulgare. Primo hermano, si tú hueles el hinojo, es muy parecido al anís. Tiene un... me refiero al hinojo dulce. Tú hueles un poquito la planta de anís y son primos hermanos. Por eso tienen propiedades bien parecidas. A saber, anótalas, aperitivas son orexígenas. Orexígenas, ¿qué significa eso? Que para los chiquitos malos para comer, a una persona que así que no tengo apetito, que no tengo apetito, y al hambre, no, tampoco tengo hambre, te lo repiten tres veces. Acuérdate que el apetito es diferente al hambre. Una cosa es tener hambre, otra cosa es tener apetito. El apetito tiene que ver con los deseos de comer, de la comida. El hambre tiene que ver con la necesidad biológica y bioquímica de nutrientes energéticos. Entonces, hay gente que de repente pudiera no tener apetito, pero se le va a despertar el hambre. Para estimular eso, ese proceso natural, yo recomiendo actuar sobre el centro del hambre, no sobre el centro de la sed. Hay muchos chiquitos que comen en exceso porque tienen sed. Sobre todo los niñitos que van al colegio, a veces se ponen a comer y engordan, cuando en realidad lo que están requiriendo es agua. Ojo con eso. Bueno, a nivel del centro del hambre como aperitivo, anótalo, va a actuar entonces el famoso hinojo. Hinojo. El nombre botánico, Fenicullum vulgare, por si lo quieres anotar por ahí. Además de aperitivo, es estimulante, es antiflatulento, es tónico y es gran depurativo de la sangre. En el caso de la mujer, especialmente, anótalo, actúa sobre la prolactina. ¿Qué es la prolactina? La hormona que estimula la secreción de leche. O sea, una mamita amamantando y que quiere mejorar el volumen, no la calidad de la leche. Acuérdate que la calidad de la leche está dada por la alimentación que tú tengas, por los alimentos que ingieras. Ya no, esto no se va a meter en los refrigeradores escondidos a subir los niveles del complejo B, del ácido fólico, nada. Solamente va a estimular la cantidad de leche, ¿ya? Va a actuar a nivel de la prolactina, el hinojo, y ya nota. Ahora sí, el aporte de minerales que entrega el hinojo son importantes para la mamita que amamanta, sí, lo debo decir. No vitaminas, no proteínas, no lípidos, pero sí minerales son bastante, bastante importantes. Te puedes hacer un caldito del cocimiento de las semillas de hinojo. Tú haces para las mamitas un caldito con 20 gramos, por ejemplo, de sus semillas, en un litro de agua. En un litro de agua, la dejas ahí, una especie de cocimiento, por decirlo así, y lo tomas a razón de media tacita, dos o tres veces al día. También, por ser depurativo, es útil para la artritis. Útil para la artritis. Y las mujeres que toman hinojo y no están amamantando, ¿sabe cuál es el beneficio para ellas? Es regular sus menstruaciones. Cuando la menstruación de repente se demora en bajar la regla, aparece a los 20 días o de repente a los 35 días, que se ve ahí todo, un día se adelanta, otro día se acorta, casi nunca la chuntan al día 28, bueno, empieza a tomar tecito de hinojo o agüita de hinojo y te vas a dar cuenta cómo se regulariza eso también. Nos vamos, junto al hinojo, junto a las perlas de la vida y junto al famoso 60-90, a la pausa para los comerciales de esta hora. Ya estamos de vuelta con el segundo bloque de La Botica del Ayer. No cambia el dial. No me dejen solito.
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0: que ya en su gran mayoría las conocemos. Me refiero al oído externo, al oído interno y obviamente a lo que me consultaban que tiene que ver con el oído medio. Para oír, las tres partes son fundamentales. Las ondas sonoras, por ejemplo, van a entrar por el oído externo y van a llegar al oído medio, donde hacen estas conexiones a través de un sistema vibratorio a nivel del tímpano. Cuando nosotros tenemos problemas en el oído medio, obviamente aparecen muchas veces los mareos, los vértigos, lo que se conoce como el síndrome de Meniere también. Las causas, en este caso de nuestra radiopaciente, que fueron evaluadas por el médico y que le llevó a recetar normalizadores de la presión arterial, pueden también sumarse a otras razones que pueden provocar trastornos en el oído medio con todos los síntomas que tú muy bien conoces también, que pueden ser infecciones del oído. Es muy común en los niñitos pequeños. También otra complicación que te afecta el oído medio es el tinnitus. El tinnitus, o también se le conoce como zumbido de los oídos. Los zumbidos es como ese rumor que se escucha en el oído y que a veces actúa en forma lateralizada, o de repente ya a los dos oídos escuchas igual esta musiquita, este ruidito tan desagradable. Esto puede ser consecuencia de traumatismos. Por ejemplo, exponerte a ruidos fuertes, también pueden ser fenómenos de tipo alérgicos, también trastornos de la presión, como tu, en este caso tu otorrino te lo determinó, puede ser también cuadros depresivos, ¿por qué no? Cuadros depresivos, claro que sí, entre otras cosas, hay muchas causas. El uso de medicamentos también pueden estar originando esto. Cuando se habla del síndrome de Meniere, estamos ahí un poco aventurándonos en el tema de que pudieran haber problemas con fluidos, líquidos, ¿ya? En el oído medio, y ahí se suma, además del zumbido, se une también el vértigo, que es como esto de que te mareas, que te vas a ir para un lado o para otro, no encuentras tu eje central. También, por último, para antes de darte algunos consejitos, te tengo que hablar de lo que es el barotrauma del oído. Es una lesión que está causada por los cambios en la presión barométrica, ya sea en el aire o en el agua. Hay un cambio en la presión. Eso se refiere con lo barométrico. Pero bueno, ¿qué es lo que yo te recomiendo hacer? Primero, hazle caso al médico siempre, y si el medicamento que él te dio, el tratamiento farmacoterapéutico, no te resultó, llámalo, conversa con él, acude. Lo más probable es que no te va a cobrar una nueva consulta si no funcionó, pero que él tenga esa información para que a lo mejor te realice otro tipo de exámenes. Ahora bien, desde un punto de vista de la medicina natural, te voy a contar que yo a mis pacientes con problemas en el oído medio, además de los suplementos que te voy a señalar en un minuto, siempre les recomiendo la quiropraxia. ¿Ya? La quiropraxia. Tengo grandes amigos quiroprácticos, el doctor Rodrigo Pinochet, por ejemplo, por nombrar alguno. Ellos van a manipular, ¿ya? Van a ir manipulando sobre todo la zona de las vértebras. Muchas veces los síntomas de vértigo que tú me señalas parten en una presión física intervertebral. Esto va a dañar al nervio, provocando esa inestabilidad momentánea que tú sientes. Entonces, la manipulación de esto por un especialista, un quiropráctico, puede aliviar bastante. Así que siempre, además del otorrino, te recomiendo también una consulta con el quiropráctico. Segundo, suplementos alimenticios que te van a ayudar, sin duda hay varios, los que contengan vitamina E, los que contengan ácidos grasos omega 3, por ejemplo, los 3, 6 y 9, omega 3, 6 y 9, van a ayudar por su acción antiinflamatoria, ya, directamente ahí a nivel del oído medio. También aquellos productos que contengan cromo más 3, el cromo en su valencia más 3, dan muy buenos resultados también, además de regular todo lo que es la función energética de tu cuerpo. Muchas personas que tienden a sufrir del oído medio son personas que en algún momento, en una fase aguda, están carentes de ciertas proteínas que son fundamentales para lo que se llama los neurotransmisores, los aminoácidos fundamentales. Por eso también una nutrición adecuada y equilibrada juega un rol fundamental en los procesos de curación definitiva de trastornos a nivel del oído. ¿Qué más te puedo recomendar? Todo lo que tenga que ver con el sistema nervioso, ¿ya? Todo lo que tenga que ver con el sistema nervioso, porque si tú te fijas, cuando una persona está estresada, se apura, el corazón comienza a latir más rápidamente, arranca, huye del peligro inminente, hasta que, y ahí empieza el zumbido de los oídos, aumenta la presión y qué sé yo, hasta que llega a un lugar de tranquilidad, ya un lugar donde se relaja, se calma, tiene un buen descanso, un buen dormir y la molestia del oído medio desaparece. O sea, ahí hay una función también de tipo nerviosa. Entonces termino con tres complementos para mí fundamentales en los procesos de tratar el oído medio como tú me los presentas, querida Gabrielita o Gracielita. Y se me fue, ya no tengo conmigo tu carta, pero bueno, a usted le recomiendo. Primero, el Level Up con adaptógenos. El Level Up es un producto natural que juega un rol fundamental en lo que es la estabilidad emocional del paciente. Un paciente tomando Level Up, tomando estos adaptógenos, estas plantas medicinales superiores, va a descubrir una mayor capacidad de enfrentarse a los problemas de origen emocional, ¿ya? Al manejo emocional, al manejo de la emocionalidad en general. Va a estar más tranquilo, más relajado, va a evitar depresiones también, que son también fuentes sin duda de trastornos en el oído medio. El Level Up con adaptógenos, anótalo. Todos los días una tabletita en ayunas para mejorar simplemente tu capacidad de adaptación a los estados de estrés a los cuales todos nos enfrentamos. Desde el menor al mayor, todos tenemos fases bastante complicaditas de estrés cada día. Segundo, te recomiendo por el fenómeno alérgico e inflamatorio una nuez moscada al pecho. Cuélgate una nuececita moscada, ya, o cómprala, incluso las venden, hay una que se llama la moscadita o algo así, que viene con un hilito y te lo cuelgas al pecho y úsalo todo el tiempo que quieras. Si esto se oscurece, tú raspas la nuez moscada y ahí nuevamente se reactiva, porque se forma una capa, a veces una capa cerosa por la misma grasa de la piel. Tú la limpias una vez a la semana o cada dos semanas, la limpias y estás oliendo, ya, estos aceites volátiles de cadena muy cortita, lo vas a estar oliendo día y noche y vas a ver cómo te ayuda. Y tercero, Eutrofizam en gotas orales. Eutrofizam es un extracto estandarizado del famoso árbol de oro, el famoso nogal chino, que entrega estos vasodilatadores periféricos que ayudan con tanto éxito en fenómenos como el zumbido de los oídos, el tinnitus, la pérdida auditiva, los trastornos acúfenos. Además, tiene una potente acción antioxidativa. O sea, estamos frente a un episodio en que hay un envejecimiento de ese órgano, por decirlo de alguna manera, debido al deterioro o la presencia o el enfrentarse a estos traumatismos. Bueno, Eutrofizam en gotas te va a devolver toda esa capacidad antioxidativa con la cual se defienden nuestros órganos. En el oído medio, así también como en la mácula, en los ojos, en todo el cuerpo, nosotros estamos siendo protegidos por elementos antioxidantes. Si tú te tomas el Eutrofizam 20 gotitas todos los días al acostarte, te vas a estar ayudando con este gran complemento que va a mejorar también la calidad de tu sueño, va a mejorar la oxigenación cerebrovascular y va a prevenir en cierta forma que esta situación que tienes en el oído medio se complique aún más. Muchas felicidades y te deseo una pronta recuperación a tu problema.
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0: Junto a Level Up con adaptógenos, estamos compartiendo contigo esta hora. Qué buenas noticias. Una muy buena noticia es tomarlo todos los días, diariamente, una tabletita en ayunas. Level Up con adaptógenos es el gran complemento natural que en los siguientes minutos tendremos la oportunidad también de compartir, una de las tantas historias que se graban sobre él en los locales, en las puertas de cada una de nuestras madre tierras. De Arica a Punta Arenas, en Concepción, en Valdivia, en Antofagasta, en Arica, en Punta Arenas, en Santiago Capital, en Linares, en Talca, en todos los lugares prácticamente ya tenemos madre tierra para que entregue los mejores complementos naturales para tu buena salud.

0: Ahí estaba el grupo de Los Platters y nosotros acá estamos con una historia, con un testimonio. Una persona que estaba sufriendo de su sistema nervioso, que pudiera estar cayendo en un estado depresivo, que pudiera concomitante a esa situación ansiosa también aumentar los niveles de colesterol, colesterol endógeno, o sea, eres generadora de colesterol, con una intoxicación orgánica en todo tu cuerpo, a veces con situaciones de hipertensión arterial, problemas de dolores musculoesqueléticos, dolores reumáticos, tantas complicaciones que pueden estar generadas en un sistema nervioso cansado, estresado, fatigado. Cuando cambia, por ejemplo, tus gustos por las cosas, le pierdes el gusto, el sentido a todo. Se genera también un traspié en tu sistema digestivo, trastornos digestivos, colon irritable, meteorismo, flatulencia, cuando hay problemas en tu sistema defensivo. Fíjate que las personas depresivas o las personas inestables emocionalmente tienen una mayor, estadísticamente hablando, tienen una mayor propensión a ser un cáncer. ¿Por qué? Los estudios indican que es justamente porque se deprime el sistema inmunológico. El sistema defensivo se va al suelo. Y para ello, entonces, ¿cuál es nuestra propuesta? La alimentación saludable, obviamente, el ejercicio físico son las mejores maneras de manejar el estrés, pero ayudarte nutricionalmente también con el maravilloso Level Up con adaptógenos. Tenemos historias. Ya tenemos historias grabadas en los locales de Madre Tierra. Tenemos un montón, una cantidad enorme de historias porque son miles las personas que han tomado Level Up y comienzan prontamente a sentirse mejor. Vea, compartamos esta experiencia y luego lo comentamos.
1: Un nuevo momento frente a las puertas de Madre Tierra para seguir dialogando y conversando con tantas amigas y amigos que llevan estos maravillosos complementos alimenticios destinados al bienestar de nuestra salud. Eso es importante. Buena salud e inversión, que es importante a través de estos productos, en este caso el Level Up con adaptógeno multienergético natural, antiestrés, antidepresivo. Una señora nos acompaña, ¿cuál es su nombre?
2: Rosa.
1: Señora Rosa, ¿por qué razón, por qué motivo, a qué se debe que usted lleva Level Up con adaptógeno?
2: Para evitar un poco el cansancio, eso te levanta el ánimo. Antes yo dormía siesta, ahora en este momento yo no duermo siesta. Estoy con más energía realmente.
1: ¿Con más
2: pero
1: ánimo?
2: Hace muy poco que lo tomo, sí, pero noto que es súper bueno, sí.
1: ¿Cómo supo de la existencia de Level Up? ¿Se lo recomendaron? ¿Lo escuchó por la radio?
2: Lo escuché en la radio.
1: ¿Sí?
2: No, o sea, yo vine a ver al doctor, uh-huh, pero por la radio me había enterado de todo este asunto de cosas naturales.
1: Ajá.
2: Que era mejor que la alternativa es mejor que la homeopatía, uh-huh, de repente. Y así llegué acá.
1: O sea, escuchó
2: el tratamiento. Sí, lo escuché en la radio.
1: Escuchó a través de la radio el doctor Leopoldo Moreno, se motivó, sí, lo ha comprobado. Y bueno, ¿cómo se siente ahora con el uso de este producto Level Up?
2: No hace un mes y medio todavía que lo estoy usando recién, así que, pero me siento bien, sí, estoy contenta.
1: Y
2: un tratamiento más sano, más limpio.
1: De todas maneras.
2: Más limpio hacia el organismo.
1: ¿Y después de cuántas tabletas usted notó estos cambios, estos beneficios, esta recuperación que nos cuenta?
2: Como después de las 10, había tomado como 10 tabletas más o menos.
1: Ajá.
2: Cuando noté yo el cambio hacia no dormir siesta.
1: ¿Fue rápido el resultado?
2: Sí, encontré yo que fue así rápido.
1: ¿Y usted esperó que fuera tan rápido o tenía sus dudas al principio?
2: No, yo tenía confianza que iba a ser bueno, pero nunca tan rápido.
1: ¿Y qué le puede decir a la gente que le escucha a esta hora a través de la radio, tras esta experiencia junto a Level Up con adaptógeno y al décimo día ya con beneficio y con resultado?
3: Claro. ¿Qué pasa, por favor?
2: Que lo natural es siempre es mejor que lo otro, porque te afecta menos hacia el organismo.
1: Ajá.
2: Es más sano, es mejor.
1: Es decir, ¿sugiere usted el Level
2: Up? Sí, justamente, lo sugiero.
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2: cierto. Sí, sí.
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0: Qué interesante historia, qué importante testimonio. Cómo escuchar en el caso de ella, principalmente, que ella estaba pasando por una aguda fase de cansancio. El cansancio, la fatiga, el desgano, la falta de ánimo, también son moduladores justamente de este estado que incluso hoy día se ha hablado mucho del síndrome de fatiga crónica. Te levantas, no quieres hacer nada. En el caso de los chicos, se pierde la concentración, la capacidad de, en cuanto al rendimiento físico y en cuanto al rendimiento intelectual. Nos preocupamos cuando nuestros chicos comienzan a rendir intelectualmente mal, pero también tenemos que preocuparnos de su bajo rendimiento físico. Todo esto lo mejor y lo ayuda Level Up con adaptógenos.

junto a Level Up con adaptógenos, que es bueno acompañarse de un buen complemento natural, que es bueno acompañarse de Level Up cada día. Si tú te fijaras en todos los beneficios que obtienes al mejorar tu capacidad adaptogénica, tu capacidad de adaptarte, vas sin duda a darte cuenta que mejora tu rendimiento físico. Primero que todo, te estás adaptando de mejor manera y tu capacidad física va a tener una mayor, un mayor manejo de estos recursos, ya sea a nivel energético propiamente tal, como en la administración del glucógeno, de la insulina, a nivel de las mitocondrias, en lo que es el ciclo de Krebs, en la fosforilación oxidativa, en lo que tiene que ver con el adenosín trifosfato y todo eso. Hay todo un tema ahí físico. Muy importante darse cuenta también cómo mejora tu capacidad emocional, tu rendimiento emocional. ¿Qué significa eso? Tu tolerancia a la frustración, tu tolerancia al desgano, tu tolerancia principalmente al estrés. Por eso cuando hablamos de adaptógenos, nosotros nos preocupamos de hablarles a ustedes de cómo tú vas a tener una mayor capacidad del manejo del estrés, esa capacidad de adaptación que solamente te lo va a proveer Level Up con adaptógenos. En la medida que tú controles tu estrés, en la medida que tú mejores tu capacidad y tu estabilidad física, van a ir desapareciendo muchos achaques, dolores, inflamaciones, espasmos, contracciones, problemas digestivos, situaciones ansiosas o depresivas, tanta cosa que tú te vas a sorprender al tomarlo diariamente con ayunas, en ayunas. Por eso, sea cual sea el tratamiento que estés hoy día llevando a cabo, si es una psoriasis, si es un problema de la piel, si es un problema óseo, si es un problema hormonal, acuérdate de este consejo y toma una tableta en ayunas de Level Up y luego evalúa cuán efectivo y cuán potentemente se va a realizar ese proceso de recuperación y de reobtención de tu salud. Y una de los responsables básicos va a ser justamente haber mejorado tu sistema nervioso cansado y fatigado. Level Up con adaptógenos, el complemento natural que nos otorga vida. Vida natural, vida sana, vida equilibrada, vida efectiva. Es el complemento natural con el cual yo me despido hoy, con el deseo de que tú también comiences prontamente a utilizarlo, como lo hacen ya miles, como lo hacemos miles y miles de personas, no solo en Chile, sino que en el mundo entero. Soy el doctor Leopoldo Moreno, feliz de haber trabajado para ti. Te dejo invitadita a un nuevo encuentro. Ya será hasta entonces. Y al finalizar, como siempre, te dejo el consejo para mí más importante y vital. Pongan siempre primero a Dios por sobre todas las cosas. Y luego al hombre.

0: 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Radio Interamericana le indica la hora.
1: Son las 13 horas, 3 minutos.
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0: Radio Interamericana le indica la hora.
1: Son las 13 horas, 57 minutos.
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acompañándolos en esta jornada. En Interamericana recibimos a Enrique Iglesias y Juan Luis Guerra. Cuando me enamoro.

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0: bendiga. Buenas noches.
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1: Son las 14 horas, 59 minutos.
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Continuamos en la compañía de Radio Interamericana. Llega a esta hora José Feliciano y Lani Hall. Un amor así.

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0: Marc Anthony y Jennifer López. No me ames.
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2: Radio Interamericana le indica la hora.
3: Son las 15 horas, 59 minutos.
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Hacemos una pausa y ya volvemos en Radio Interamericana. 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
1: Radio Interamericana le indica la hora.
2: Son las 16:57.

Hola, hola, hola. Muy buenas tardes a todo el público fiel que ya está en nuestra sintonía. Aquí comienza tu punto de encuentro, el momento exacto donde bajamos las revoluciones del día y nos entregamos al placer de la mejor música, los comentarios y la actualidad. Rodriguinho, el Garoto, te da la bienvenida a Conectados por la Tarde en Radio Interamericana. Póngase cómodo, la tarde es toda

0: ¿Cómo está mi gente amiga linda, bonita, hermosa de Chile? Les habla el garoto de Ipanema, 17 horas en punto, clavadas. Como corresponde, estamos ingleses en esta tarde, día martes, 13 de octubre. Mi gente linda, bonita, hermosa que me sintoniza en el 720 AM. En toda la región del Biobío, 90.3 en Coronel Calama. Coronel Lota, Arauco y San Pedro de la Paz. El WhatsApp habilitado para que usted se comience a comunicar con nosotros. ¿Qué le parece? ¿Qué tal el WhatsApp?
1: +569 87 49 45 55.
0: Puede llamarnos también a través del mismo WhatsApp.
1: ¿Quieres enviar un saludo? ¿Pedir tu canción? Llámanos al WhatsApp. +569 87 49 45 55.
0: Comuníquese con este humilde servidor, el garoto de Ipanema, que está listo y preparado para entregarse de cuerpo y alma a usted. Por supuesto, ¿cómo están con la lluvia, mis queridos auditores? ¿Qué les parece? ¿En Santiago están viendo la televisión? Oiga, pero están todos, pero ¡oh, Dios mío! Estamos inundándonos, calles anegadas. No sabemos qué hacer. Oígase, grande. Tala como la tendalada allá en Santiago de Chile. Nosotros aquí en Concepción ya estamos acostumbrados, por cierto. Acostumbrados con la lluvia, acostumbrados, ¿cierto? Con este tiempo en que hace sol, hace lluvia, oiga, claro, pues. Bueno, a esta hora nublado, como despejándose a esta hora, sí. Así que, eso, comuníquese con nosotros. Llueve en alguna parte aquí de nuestro querido Concepción, en alguna comuna de nuestro gran Concepción. Coméntemelo a través del WhatsApp.
1: +569 87 49 45 55.
0: Llueve en Coronel Otarauco, San Pedro de la Paz. Coméntemelo ahora ya.
1: +569 87 49 45 55.
0: Oh, ya pasó. Mire, ya estoy viendo aquí y por la ventana de la radio y hay lugares que están despejando ya, donde no hay nubes. Claro, hay algunas con nubes, pero no de lluvia. Sí. Listo. Empezamos con la música, ¿les parece bien? Comenzamos con José Feliciano y Volveré. ¡Qué lindo! Póngale.
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0: 5 de la tarde con 2 minutos. 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

0: ¡Qué linda canción! ¡Ay, ay, ay! ¡Qué bonito, qué bonito! ¡Hermoso! ¡Linda canción de José Feliciano! ¡Volveré, ¿eh? ¡Qué bella canción!
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0: ¡Eso! ¡Eso, mis queridos auditores! Ya se informan que hay más de 13.000 clientes sin luz en la región metropolitana en medio de esta tormenta eléctrica. Sí, de acuerdo con el reporte de Superintendencia de Electricidad y Combustibles, a las 16 horas un total de 13.646 clientes se encontraron sin servicio en la región, en las comunas con más clientes sin suministro de Tacalampa, con 6.880, seguida por Pudahuel, 2.347 y Colina, con 1.399. También se registraron interrupciones en La Pintana, 642 clientes afectados, San Bernardo con 438, El Bosque con 330, Isla de Maipo con 292, Cerro Navia con 242, Macul con 229, La Granja con 188. En tanto, Las Condes registra 86 clientes sin suministro eléctrico, mientras que en Providencia la cifra llega a 30. Según informó la SEC, a nivel nacional, el 99,7% de los clientes mantiene suministro eléctrico normal, mientras que en la región metropolitana el porcentaje alcanza el 99,5%. Estuvo granizando también en la región metropolitana también. Hay varios registros captados, ¿cierto?, de cómo se vivió el granizo también en Santiago. Sí. Y en otras informaciones, tengo que comentarles a mi gente de la región del Biobío que el Ministerio de Vivienda y Urbanismo confirmó entonces. El Ministerio de Vivienda y Urbanismo confirmó una nueva convocatoria de la tarjeta Banco de Materiales 2.0 cuando se postuló entre el 9 de noviembre y el 9 de diciembre del 2026. ¿Cuánto entrega? El beneficio entrega alcanzar aproximadamente 1.635.000 dependiendo del tipo de reparación. ¿Qué mejoras permite realizar? Reparación de techumbres, mejoramientos de baños, instalación o reposición de cercos y rejas, renovación de pisos como cerámica, porcelanato y piso flotante. ¿Quiénes pueden postular? Personas mayores de 18 años que cumplan con los requisitos del programa y pertenezcan al tramo correspondiente al registro social de hogares desde el 40%. ¿Cómo se postula? La postulación es completamente en línea a través de una plataforma disponible en el sitio web del Ministerio de Vivienda y Urbanismo, www.mimbo.cl. Para realizar el trámite debes ingresar con tu clave única y seguir los pasos que indica la plataforma. El llamado contempla 20.000 cupos a nivel nacional, sujeto a las condiciones y requisitos establecidos por el beneficio. A aprovechar, pues. Ahí la música. Tremenda canción de José José. ¿Y qué? Póngale, maestro, por favor, música.
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1: Esto es José Luis Rodríguez, Me Amas y Me Dejas.
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1: Exactamente, tenemos información que nos acaba de llegar a nuestra sala de prensa, mis queridos auditores. Así es, porque hoy está la grande, emiten alerta de tormentas eléctricas y precipitaciones fuertes en toda la zona central. Así es, la Dirección Meteorológica de Chile emitió una alerta meteorológica por tormentas eléctricas desde Coquimbo hasta el Biobío, con inestabilidad atmosférica desde la tarde de este martes 13 hasta la noche del mismo día, pronosticando precipitaciones fuertes en cortos periodos. Zonas afectadas incluyen Coquimbo, Valparaíso, Metropolitana, O'Higgins, Maule, Ñuble y Biobío. Así que a mantener entonces lo que es las precauciones, ¿ah? Por ejemplo, en la región del Biobío, las zonas afectadas son las siguientes: litoral, cordillera costa, valle precordillera. Sí. Recuerde qué hacer en caso de tormentas eléctricas: no utilice objetos metálicos como herramientas agrícolas, de construcción, entre otros. Los metales son buenos conductores eléctricos. Evita la proximidad a maquinaria, cercas o rejas de metal, alumbrados, mástiles y líneas eléctricas o de telefonía. Nunca te refugies bajo un árbol, poste o antena. Si estás en un bosque, debes tratar de refugiarte en una zona baja, debajo de un grupo de espeso de arbustos. Si estás en un cerro, no te quedes de pie, no debes ser el objeto más alto del lugar. Si te encuentran en campo abierto y sientes que el cabello se te eriza, señal de que indica que un rayo está por caer, agáchate en cuclillas, reduciendo al mínimo posible el contacto con el suelo. En zonas abiertas debes buscar un lugar bajo, como un barranco o un valle, pero nunca un río o curso de agua. Las personas en un grupo que están en campo abierto deben separarse unas de las otras varios metros entre sí. Si estás en un vehículo, permanece adentro con el motor apagado y con las ventanas cerradas. No realices deportes náuticos, no ingreses a piscinas, ríos, lagos, mar ni áreas mojadas. Los campos de golf, canchas de tenis, estacionamientos y vías de tren son lugares extremadamente peligrosos. En estas situaciones, evítalos. Evita realizar actividades y faenas marítimas como producción acuícola, pesca, transferencia de carga, entre otras. Sigue las instrucciones de la autoridad marítima. Así que nada, pues. Vamos, vamos, vamos, que se puede. A mantener los consejos que le acaba de dar el garoto de Ipanema. Garotito, sigamos disfrutando de buena música. Vamos, vamos, vamos.
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1: Juan Gabriel a esta hora, Abrázame muy fuerte.
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1: Con ustedes Juan Luis Guerra, Señales de Humo, Interamericana Radio.

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1: Exactamente, 5 de la tarde con 29 minutos. 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Sí, esto es Conectados y tenemos información lamentable que dar. Así es, mis queridos auditores, porque en Coquimbo un trabajador murió en un accidente minero en la planta procesadora de minerales de Illapela. Un trabajador falleció entonces este martes mientras se encontraba en la planta de procesamiento de minerales Nueva California en el sector Aucó, en Illapela, en la región de Coquimbo. Según consignó el diario El Día, el hecho ocurrió mientras el hombre de 66 años se encontraba trabajando en una máquina chancadora de material. Las causas se investigan, el trabajador habría caído al interior de la máquina. Qué lamentable. 5 de la tarde con 30 minutos. Julio Iglesias se luce a esta hora con Me Olvidé de Vivir.
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0: Alexandre Pires. Necesidad.
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1: Oiga, tenemos graves acusaciones. Así es, porque Anthropic acusa a empresas chinas de copiar su inteligencia artificial con cuentas falsas. Anthropic acusó a empresas chinas de inteligencia artificial, entre ellas Sipu y Moonshot, de intentar copiar las capacidades de Claude mediante redes de cuentas falsas, una práctica conocida como destilación, que la compañía asegura haber frenado entre un 90 y un 99% con nuevas defensas. La destilación a la que se refieren ellos consiste en generar millones de respuestas de un modelo más potente para enseñarle a uno más pequeño a imitarlo, y según Anthropic, permite alcanzar capacidades de frontera con una fracción de tiempo y de costo de desarrollo. La compañía sostuvo que los atacantes operan con redes de servidores intermedios que controlan cientos de miles de cuentas fraudulentas con identidades falsas y medios de pagos robados, y que además revenden acceso a cloud en regiones donde no está disponible. ¿Qué le parece? Un reporte de febrero, Anthropic ya había descrito una de las redes que manejaba más de 20.000 cuentas a la vez. Oiga, el material más codiciado son las transcripciones de razonamiento que Claude escribe antes de responder. Y los atacantes recurren desde órdenes simples como pedirle que realice su razonamiento carácter por carácter hasta una prueba de un laboratorio con 12.000 solicitudes cada uno con un truco distinto. ¿Qué les parece, amigos y amigas? Ay, estos chinos, oiga, buenos para imitar, oiga, buenos para copiar, oiga. Acuden a lo que sea para copiar, hacer la copia exacta. 18 minutos faltan para las 18 horas. A esta hora llega Ana Gabriel con No te hago falta.
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1: Ángela Aguilar. Obsesión.
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1: 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Ok, muchas gracias.
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1: Rodriguinho, el amigo de todos. Y atención, porque tenemos información, mis queridos auditores. Porque la FIFA está enfrentando cuestionamientos por pagos adicionales a Infantino vinculados al Mundial 2026. El presidente de la FIFA, Gianni Infantino, quedó nuevamente bajo cuestionamientos luego de que una investigación de The Times revelara la existencia de pagos adicionales a su remuneración oficial que no habrían sido transparentados en los informes anuales del organismo. El medio británico detectó que Infantino habría recibido durante el 2024 1,76 millones adicionales provenientes de una sociedad vinculada a la organización del Mundial, disputado en Estados Unidos, Canadá y México. La cifra aparece en una documentación presentada ante el Servicio de Impuestos Internos de Estados Unidos, pero no habría sido incluida en el reporte anual de remuneraciones FIFA. Así que, de acuerdo con la investigación, Infantino percibió ese año 4 millones 200, ah no, 4.200, ¿cuánto? Ah no, sí, 4.274 millones de francos suizos como remuneración informada por la FIFA, a lo que sumaron los pagos efectuados por las sociedades estadounidenses. Parte de esas compensaciones son $626,229 clasificados como otras compensaciones sujetas a declaración. Habría estado relacionada con arriendo de una residencia frente al mar en Sunset Island, Miami Beach. Así que, bueno, ahí la FIFA tiene que responder estos cuestionamientos. Y aquí estoy viendo que lo hizo. Señalaron desde FIFA que la remuneración del presidente es determinada por su comité, subcomité de remuneraciones y que sus cotizaciones sociales, fondos de pensiones y otros beneficios contractuales son informados a las autoridades estadounidenses conforme a las exigencias correspondencias. Así que, pero no han explicado por qué estos pagos adicionales, ¿eh? Así que bien, The Times, ahí, ¿eh? 8 minutos faltan para las 18 horas. Un poquito de Axel a esta hora. Junto a Carlos Baute, Te Quise Olvidar.
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1: Faltan 8 minutos para las 18 horas.
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0: Hacemos una pausa y ya volvemos en Radio Interamericana.
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2: Son las 17 horas, 58 minutos.
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1: Exactamente, y tenemos información a esta hora porque el Papa, el Papa comunicó que se viene operación para extirpar un nódulo. Sí, el Papa León 14 concluye con éxito entonces la operación para extirpar el nódulo al Papa León 14, que concluyó entonces con éxito. Así que buenas informaciones, ¿ah? El Papa León 14 sometió con éxito a una operación para extirpar un nódulo en el pulmón en el Hospital Gemelli de Roma. El Vaticano informó que la intervención a cargo del cirujano torácico Stefano Margaritora concluyó según lo previsto. El sumo pontífice, que ingresó caminando y de buen ánimo, regresó a su habitación y se espera más información pronto. ¿Qué tal? Bien, maravilloso. Saludos al Papa. Me cae bien este Papa. Buena onda. 18 horas con 6 minutos. Carlos Mata se luce a esta hora. ¿Dónde está ese amor? ¿Dónde está? ¿Ah? ¿Dónde está?
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0: Qué linda canción de Carlos Mata, ¿eh? Pegadito llega él, Chayanne.
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0: Un siglo sin ti. 18 horas 10 minutos en Radio Interamericana.

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1: Exactamente, Radio Interamericana, 18 horas con 14 minutos. 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
1: el garoto de Ipanema. 18 horas con 15 minutos y hay preocupación en Francia. Sí, amigos y amigas, la soberanía alimentaria preocupa en Francia tras ciberataques a supermercados y medios, revela nuevo incidente a menor escala. El ministro de Economía, Roland Lescurier, afirmó que preliminarmente se cree que los piratas aprovecharon una grieta de seguridad en la empresa danesa Danfoss, que controla la temperatura de los sistemas de refrigeración. El ministro francés entonces reconoció este martes que el ejecutivo hay una inquietud sobre la soberanía alimentaria francesa un día después del ciberataque que afectó a los sistemas de refrigeración de cientos de supermercados del país, que dijo que no ha generado un problema de suministro. Este ciberataque afecta al corazón de la soberanía alimentaria francesa y nos inquieta por sus efectos sobre la capacidad de nuestras cadenas de distribución de proporcionar los alimentos a nuestros ciudadanos, indicó Lescurier durante la sesión de control de gobierno en la Asamblea Nacional. El ministro cifró en 700 los supermercados afectados a...

0: sobre los 10.000 que existen en el país, por lo que señaló que excluyó cualquier problema de abastecimiento porque incluso los que sufrieron este problema ya están recibiendo nuevos productos frescos. El ciberataque se introdujo en el sistema que controla la distancia, la temperatura, ¿cierto?, de los sistemas de refrigeración de los supermercados y lanzó un programa rápido de descongelación que elevó la temperatura de forma repentina a los 50 grados, lo que echó a perder los alimentos. Lescure declaró que pese a los esfuerzos de las empresas de ciberseguridad, si los grupos externos no lo hacen, existe un riesgo. Oye, pero qué terrible que manden virus a los sistemas informáticos que regulan la temperatura de los alimentos en los supermercados. Yo encuentro ya algo atroz, oiga. ¿Para qué hacer eso, oiga? ¿Para qué hacer daño? Tanta gente muriendo de hambre y esos alimentos se pierden. Qué terrible, ¿ah? 18 horas con 17 minutos.
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0: Y la música de Cristian Castro.
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0: Eso, Daniel Magal, cara de gitana, ¿qué tal?
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0: Exactamente. Oigan, ¿ubican a este artista? Él es Nechiño. Nechiño, bueno, hemos escuchado esta canción acá en la radio y también hemos escuchado el fin de semana. Nechiño, fin de semana. Nechiño quiere. Recibimos la información que nos dejó, ¿eh? Abandonó este mundo terrenal para seguramente ir a encontrarse con los suyos, con Diosito en el cielo. Sí, uno de los precursores de la Che, intérprete del hit de los 90. Fin de semana, oiga, este cantante se convirtió en ídolo en Brasil y ayudó a difundir lo que es la Che por todo el mundo con presentaciones en países como Italia, Chile. Y de hecho nuestro país fue un fenómeno con el tema fin de semana que ya vamos a escuchar a continuación, mis queridos auditores, ¿eh? Esta es la canción total. Uy, tenía una voz tan agradable, oiga. Sí, su nombre era Ernesto de Souza Andrade Jr., conocido nacional e internacionalmente como Nechiño, quien falleció este martes a los 60 años en el hospital Alliance Star, situado en la ciudad de Salvador, en Brasil. El intérprete se encontraba hospitalizado para tratar una recaída de linfoma de Hodgkin de células B, una patología oncológica que afecta el sistema linfático y que provocó un grave deterioro de sus funciones vitales durante las últimas semanas, según O Globo. El equipo de comunicación del músico confirmó la noticia mediante un comunicado oficial en su cuenta de Instagram, red social que ocupaba siempre para informar, ¿no es cierto?, el estado y la evolución crítica descrita por el equipo médico. Así que, pucha, qué lamentable. Pues vamos a rendirle un homenaje a este grande de la música. Que descanse en paz. Acá, en Radio Interamericana. Esto es Fin de Semana. Uno de sus mayores éxitos. Eso, póngale.
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0: Un beso al cielo, un abrazo al cielo, Nechiño. Fin de semana, que en paz descansa en Interamericana Radio.

0: Ok, 18 horas con 30 minutos. 18 con 30, nos quedan aún 30 minutitos de programa. ¿Escuchas?
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0: 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Bueno, entonces lo habíamos dicho, lo habíamos informado, empezando el programa, y para usted que recién se incorpora a nuestra sintonía, está informado ya que emitieron una alerta por tormentas eléctricas y precipitaciones fuertes en toda la zona central. La Dirección Meteorológica de Chile emitió esta alerta desde Coquimbo hasta el Biobío, con inestabilidad atmosférica desde la tarde de este martes 13 hasta la noche del mismo día, prosigando precipitaciones fuertes en corto periodo. Zonas afectadas que incluyen Coquimbo, Valparaíso, Metropolitano, Ginés, Maule, Ñuble y también la región del Biobío. Así que esta alarma se emite cuando se pronostican fenómenos meteorológicos con un grado de severidad intensa y que tienen muy alto potencial de generar riesgos materiales y de vida en la persona. En estos casos, la recomendación es mantenerse informado, cumplir con las instrucciones generadas por las autoridades y estar preparado para medidas extraordinarias. Así que, para que sepa que no es cualquier cosa, ¿eh? Sí, 28 minutos faltan para las 19 horas. Por ejemplo, en todo lo que es en la zona central, en Santiago, está la grande, ¿eh? Granizos, tormentas eléctricas que sorprendieron a diversos capitalinos en distintos puntos de la ciudad. Unas pelotitas grandes de ping-pong de granizo que pegaron fuerte en esta intensa tormenta eléctrica de granizo, fuertes vientos que ha golpeado y sigue golpeando la región metropolitana y que ha dejado miles de hogares sin luz y provocando desprendimientos en Estación Central. La tormenta afectó comunas como Providencia, Ñuñoa, Las Condes, Vitacura y La Florida. Se captaron imágenes que salen en redes sociales de los granizos y los relámpagos. Y esta alerta roja es en toda la región metropolitana por la intensidad de este sistema meteorológico, con más de 36.000 hogares sin energía eléctrica. Oigan, sí, autoridades, antenas ante posibles emergencias. Espectacular, maravilloso, ¿no? Bien, sigamos disfrutando de buena música a esta hora, Douglas, Enamorados. ¡Qué lindo!
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1: Muchas.
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1: Muchas casas anegadas por la lluvia en la comuna de Ñuñoa. Muchas casas anegadas, hartos vehículos ahí que están sumergidos en lo que es el agua y en distintos cruces, ahí pasos de calles ahí. 18 minutos, random para las 19 horas, el WhatsApp de la radio.
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1: Cuénteme, ¿qué cancioncita quiere programar? ¿Qué cancioncita quiere programar, mi querido amigo? ¿Ah? ¿Qué cancioncita quiere programar usted? Coméntemelo, llámenos.
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1: 17 minutos faltan para las 19 horas. Recuerda seguirnos en Instagram.
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1: @interamericana radio. Síganos ahora ya. ¿Qué está esperando para seguirnos en nuestro Instagram? @radiointeramericana. Sí, @interamericana.radio. Ahí está. Me confundí. @interamericana.radio. Ahí está. Oiga, hay datos preocupantes para la región del Biobío, queridos auditores.
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1: Así es, porque estuvimos averiguando y, atención, de acuerdo con la última edición del termómetro laboral de octubre, que analizó las cifras del trimestre móvil junio, septiembre, en concreto, junio, julio, agosto, septiembre, claro. En concreto, la tasa de desocupación regional alcanzó un 10,7%, aumentando 0,8 puntos porcentuales en 12 meses. El incremento fue transversal por género, siendo mayor entre los hombres que entre las mujeres. ¿Qué les parece? Preocupación total en la región del Biobío, ¿ah? Sí, la mayor tasa de desocupación de la región y alcanza un 12,9%. Lamentable, oiga. ¡Qué pera más grande, oiga! Sigamos disfrutando de buena música. Ella baila sola. Por ti. En Radio Interamericana.

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1: Me tengo que ir, cuídense que les vaya lindo. Un abrazo gigantesco desde humilde servidor, el garoto de Ipanema, que va, pero vuelve el día de mañana. Cuídense, que les vaya lindo, bonito, maravilloso. Gracias por hacerse acompañar con nosotros y despejándose Concepción, despejándose a esta hora. ¿Quién diría? Y en Santiago, la embarrada total. En Santiago, oiga, todo inundado, como es la vida. Como es la vida, regalones y regalonas. Cuídense, que les vaya lindo. Un abrazo gigantesco de este humilde servidor, el garoto de Ipanema. Nos vamos con la música de, Guillermo Fernández, con el corazón en la mano.

0: El reloj no se detiene y nos toca decir adiós, pero solo por hoy. Rodriguinho, el garoto de Ipanema, les acompañó con toda la alegría. Conectados por la tarde, por Radio Interamericana. Gracias por ser parte de su tarde, por cada mensaje y por esa fidelidad. El lunes nos volvemos a encontrar en este mismo punto del dial para seguir conectados por la tarde. ¡Feliz fin de semana! Hacemos una pausa y ya vienen.
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1: Son las 18 horas, 58 minutos.

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Con ustedes, Albert Hammond. Eres toda una mujer.

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1: Radio Interamericana le indica la hora.
2: Son las 19:58.
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0: Carlos Baute y Marta Sánchez. Colgando en tus manos.
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1: Radio Interamericana le indica la hora.
2: Son las 20 horas, 56 minutos.
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